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1: Minutos. Buenas, buenas, mi familia Candela. Bienvenidos a una nueva hora de Solo Éxitos en Candela, Candela, Candela, Solo Éxitos. Aprovecho para saludar a todas las personitas que se conectan a esta hora y que nos están reportando sintonía. Saludito para Graciela, para Luz Marina Marín, para Oliva Montoya. Por aquí me dicen buenas noches. Aquí le dijeron a Dieguito, Dieguito, buenas noches. Me saludas al viejo Iván Darío, que está cumpliendo años hoy. Saludito para Diego Iván, igualmente para Luz Amparo Jordán, que en esta tarde que estuvimos recolectando ayudas aquí en la carrera tercera 1466, ella vino y me dijo, vea Silvana, aquí traigo para cooperar, pero me saluda, me dice feliz cumpleaños, entonces un feliz cumpleaños para ti, Luz Amparo, muchas gracias por hacer parte de la familia Candela, por haber traído ese granito de arena el día de hoy, ese granito para llevar a las diferentes ciudades, municipios que de pronto lo necesitan. A esta hora iniciamos con Solo Éxitos, 7:17 minutos.

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1: 7:36 minutos, avanzan los éxitos en Candela. Llega Mariano Cívico con esta canción, La Mitad, en Candela, Candela, Candela, solo éxitos.

0: Una pequeña ayuda puede hacer una gran diferencia, por eso los invitamos a donar para que el día de mañana desde las 9 de la mañana pues puedan traer alimentos no perecederos, traigan pañales para adulto, pañales para bebé. Les estamos recibiendo con lo que nos quieran colaborar de estos elementos. Ya no más ropa, muchas gracias mis amores. Ya no más ropa porque ya tenemos, gracias a Dios, para entregar. Pero sí estamos recibiendo sábanas, cobijas, en buen estado, familia Candela. Y ustedes pueden venir mañana desde las 9 de la mañana a la carrera tercera, 1466, barrio El Carmen. Ubicados en Cartago Valle, Candela 95.1, aquí pueden traer sus donaciones. Somos centro de acopio. Viene un camión de Bogotá para Cartago para repartir en el lugar donde esté más afectado. Y viene otro camión para Cali, para Candela Cali 102.5. Vámonos con noticas de voz a través del WhatsApp, Candela.
1: Hola Silvana, ¿qué más? Buenas
0: Hola,
1: noches.
0: Hola mi vida, buenas noches. Estamos
1: reportando sintonía. Silvanita, hágame un favor, si me puedes sí. saludar a mi sobrino Luis Andrés Rodas, que está de cumpleaños el día de hoy. Que Dios lo bendiga y que cumpla muchísimos más, porque somos de la mejor familia, Candela.
0: Saludito especial a esta hora para Luis Andrés Rodas, me dijo, sí, yo creo que sí.
1: Andrés Rodas.
0: Sí, Luis Andrés Rodas, mi amor, feliz cumpleaños de parte de Candela Solo Éxitos, también para tu tío, que hace parte de la familia más grande de Colombia. Gracias por estar ahí conectados con nosotros y que cumplan muchos, muchos años más. A esta hora, 7:51 minutos, avanzan los éxitos en Candela. Llega Víctor Manuel, voy a prometer.

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8:15 minutos, familia Candela, iniciando una nueva hora de Solo Éxitos. Mis amores, bienvenidos. Por aquí Silvana Cano acompañándolos. Recuerden que Candela Solo Éxitos tiene estos micrófonos prestos y dispuestos para ustedes, familia Candela, para que nos cuenten de qué municipio, ciudad necesitan ayudas, dónde no llegan esas ayudas aún. Y pues bueno, por aquí me dice Adolfo León, buenas noches, Silvana, aunque el camino sea difícil, Dios siempre nos da una salida. Así es mi vida, muchas gracias por hacer parte de la familia Candela. Me dicen, familia Candela, esta perrita la encontré en los sauces para que por favor me ayudes a publicarla, a ver si aparecen los dueños. Listo, mi amor, déjame un numerito telefónico para poder que se comuniquen contigo. Es una perrita blanca con collar, parece raza lobo. Por favor, comunicarse al 310-606-3769. 310-606-3769. Una perrita blanca con collar que parece pues raza lobo. No sé, revisen a ver si se les perdió la perrita, si se les salió, se les voló. En el barrio Los Sauces, una perrita perdida, blanca con collar y parece de raza lobo. 310-606-3769.

Ahí estaba compartiéndoles en los estados de WhatsApp, Candela, para que de pronto vean la perrita, y si de pronto usted sabe de quién es, pues simplemente diga, vea mi amor, se le voló la perrita, por favor, están mencionándola en Candela. Si de pronto no alcanzó a tomar el número de la señora que la tiene, puede escribirnos a través del WhatsApp Candela, 316-470-4083. 8:17. Avanzan los éxitos en este domingo, fin de semana, Silvana Cano acompañándolos.

0: 8:40 minutos, familia Candela. A esta hora llueve en la villa de Robledo, en Cartago Valle. Jesús, protege a todas sus familias que no tienen techo el día de hoy. Por aquí tenemos notica de voz de la familia Candela. Buenas noches.
1: Hola, buenas noches, Silvana. Silvana, para comentarles que hoy en el día estuve en la vereda Patio Bonito y me dio mucha alegría porque el centro de acopio está totalmente abastecido para los poquitos habitantes que hay. Entonces, para que identifiquen pues como las ayudas para otras veredas alrededor, pues que sí hay pocas ayudas.
0: Muchas gracias, mi amor. Patio Bonito, la vereda pues que en este momento pues dicen que es una vereda que no tiene mayor gravedad. Sí tiene casas, 3 casas o 4 más o menos caídas, que espera la comunidad, pues obviamente dentro de las personas que están apoyando, llevando material, hojitas de SIM, que por favor allá también lleguen ese tipo de ayudas. La vereda Patio Bonito de Toro Valle del Cauca. Familia Candela, 8:42, avanzan los éxitos.
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0: 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Son las 8:59 minutos.
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1: 9:16 minutos, avanzan los éxitos en Candela. Candela, solo éxitos. Familia Candela, a esta hora llueve en la ciudad de Pereira y solicitan carpas negras. Igualmente también están solicitando cobijas y muchas ayudas en el estado de WhatsApp de Candela en el 316-470-4083. Les dejé toda la información.

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2: Buenas noches. 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
1: Candela, candela, solo éxitos, mis amores. Se despide Silvana Cano. Hasta aquí los acompaño. Recuerden que mañana, desde las 9 de la mañana, estaremos recibiendo sus aportes aquí en la carrera tercera, 1466, barrio El Carmen, para que usted haga ese aporte, esa solidaridad con esos municipios y ciudades donde no ha llegado la ayuda. Besitos.

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0: 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En Candela son las 11 de la noche.
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1: 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En Candela es la 1:00 a.m.
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1: 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En Candela son las 3 de la mañana.
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1: 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En Candela, son las 5 de la mañana.
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1: Aquí recibimos tu solidaridad en Candela. Hola, muy buenos días, oyentes de la familia Candela. Ya tenemos las 6:13 minutos. Avanzamos en este día lluvioso, por cierto. Y mire cómo es la vida. Mire cómo es la vida. Pues sí necesitamos lluvia, lógicamente. Es contradictoria, pero pues así es la vida, así es la naturaleza. Pero bueno, hay que agradecer de todas maneras a Diosito que nos tiene vivos. A Diosito que pues nos ha dado fortaleza en este momento tan difícil. A Diosito que hoy nos acompañará. Y también a todos los oyentes que están con nosotros. Recuerden que estamos recibiendo donaciones, pero ahorita no, todavía no. Después de las 8 de la mañana vamos a comenzar a recibir donaciones en Candela 95.1, horario de oficina, ¿no? 95. A las 8, desde las 8 voy a recibir en Candela 95.1 las ayudas, ¿vale? Para que lo tengan en cuenta, para que lo tengan presente. Saludo para los que se levantan a esta hora. Pues sabemos que hay muchos oyentes de la familia Candela que tal vez hoy se levantaron un poco preocupados porque pues llovió y se les están mojando los enseres, se les están mojando los colchones, pero hay que ponerle ánimo, hay que ponerle pues mucha sabiduría a la situación. Oyentes de la familia Candela, los queremos mucho, los seguimos acompañando y seguimos avanzando en esta mañana con muy buena música. Mi mayor venganza, Paulita Jara en Candela.

0: Los oyentes de la familia Candela siguen a esta hora. ¿Desde dónde? ¿Dónde están los oyentes de la familia Candela? A ver, que nos cuenten. Si ya se levantaron, si no se han levantado. Yo creo que sí. A ver, que levanten la mano los oyentes que ya se levantaron de la familia Candela. Recuerden que a las 8 de la mañana reactivamos las donaciones para que no se les olvide. 8 de la mañana activamos las donaciones, horario de oficina, ¿no? Para que lo tengan presente. Saludo para Julia Sánchez. Julia, ¿cómo estás, Julia? ¿Cómo vas? Saludo para Julia. ¿Quién más está por aquí?
1: Buenos días, señores de Candela. Qué bendición que cayó buena agüita hoy, ¿no? Hoy por la mañana, ayer toda la noche cayendo agüita, hoy también, gracias a Dios. Qué bien, eso es una bendición. Y ustedes, que tengan un excelente día, Dios los bendiga. Gracias.
0: Lo bendiga, compadrito, pero mire cómo son las cosas de la vida. Para quienes de una u otra manera nos alegramos porque el agua es necesaria y pues más en esta temporada de que venimos de un clima fuerte, difícil, pues para otros se vuelve tal vez en una tortura porque pues sus casas quedaron afectadas, quedaron a la intemperie y lo poco que quedó después de esta calamidad, después de este terremoto, se les va a dañar, se les va a mojar y pues se les va a terminar dañando. Pero bueno, vamos a ponerle ánimo, alegría. Saludo para los oyentes que se levantan a esta hora. Glavedi, saludo para Glavedi, que a esta hora está en contacto de la 95.1. Glavedi está ahí parchada en la mesa, disfrutándose como de un tinto. Ahí yo la veo como disfrutándose de un tinto y escuchando Candela. Ya me la pillé, Glavedi, ¿sí o no? Ahí está en el estado de Candela, en su perfil, perdón. Ahí está Glavedi. Disfrutando de un tintico bien bueno. Saludo para los oyentes. Luz Elena, hola, buenos días.
2: Buenos días, familia Candela, ¿cómo amanecen? Habla Luz Elena del Vergel, reportando sintonía. Pues la verdad, la lluvia es muy necesaria porque nosotros acá en el Vergel sí ya estamos necesitando. Aunque hay algunas personas, pues por pérdida de sus casitas, pues el agua no les conviene mucho, pero nosotros acá, a nosotros no, casi la mayoría del país necesitamos agüita. Gracias, familia Candela.
0: Es verdad.

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1: 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Ya tenemos las 6:54 minutos.
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1: 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Recuerden que desde las 8 de la mañana vamos a estar recibiendo las donaciones, oyentes de la familia Candela. Pues la idea es que ustedes den de lo poco o mucho que tienen para todos esos oyentes de nuestra estación de radio Familia Candela. Así que prepárense, pues desde las 8 de la mañana los espero. Aquí los espero en Candela, carrera tercera, 1466. DJ los va a recibir. Voy a estar muy atento.

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0: Familia Candela, seguimos a esta hora acompañándote, seguimos a esta hora pues compartiendo muy buena música. Recuerden que a partir de las 8 de la mañana vamos a estar nada más y nada menos que compartiendo con todos los oyentes. Sí, compartiendo porque lo vamos a recibir con todo el cariño del mundo. Los esperamos en Candela 95.1. Carrera Tercera 1466. Carrera Tercera 1466. Me tocan por favor el timbre. No me toquen la puerta. Cuando vengan a donar ahorita, no vayan a tocar la puerta. No, tienen que tocar el timbre porque estamos un poco lejos. Y si ustedes tocan la puerta, nadie les va a abrir. Listo, tocan el timbre, juiciosos. 316-470-4083. A ver qué dicen por acá. Hoy en día, los padres, ¿qué es lo que dicen por acá? No le entiendo. Bueno, eso es como un meme que mandan por allí, dice por acá.
1: Buenos días, mi familia Candela. Espero que estén bien todos los de la mesa de trabajo. Diego.
0: ¿A dónde estás? ¿A dónde estás? ¿En qué parte estás? ¿Qué es lo que escucha por acá? Ah, ya. Un oyente que me ha mandado algo.
1: María E. Pero bueno.
0: María E, no, María E está en Bogotá.
1: Estén bien todos los de la mesa.
0: Ah, ya le entendí.
1: De trabajo. Diego Dubia, los techos abajo, las casas craqueladas. Esta llovizna les hace mucho, mucho mal. Espero que estén bien todos. Un abrazo grande para toda mi...
0: Listo, un abrazo para ti también. Buenos días, Nancy. Nancy, saludo para Nancy por aquí. Dice así, Aura, ¿cómo estás? Un saludo por acá. Buenos días, mi familia Candela. Cae mucha agua acá en Viterbo, Caldas. ¿Cómo está Viterbo? Cuéntenme.
2: A ver, Jota, buenos días. Espero que hayas amanecido bien bendecido.
0: María Nelsi.
2: Que Dios te bendiga.
0: Gracias a
2: Dios. Que tengas un hermoso día desde Anselma Nuevo.
0: Tú también.
2: Bendiciones. Está lloviendo por acá, por Anselma, mucho. Y tengo mi casa, una parte destechada.
0: Ay, Dios mío.
2: Que tenga un excelente día.
0: Bueno, amén, amén, amén para ti. Buenos días, saludos, los oyentes de la familia Candela. 316-470-4083, 316-470-4083. Este es el WhatsApp de Candela.

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0: bien, León.
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0: lluvia. ¿Cuándo parará la lluvia? 8:09. Muchísimas gracias a don Didier, que acaba de llegar con ayuda para nuestra familia Candela. Así que, pues, para don Didier, muchísimas gracias. Y los que estarán llegando en el transcurso de este día a la carrera tercera 1466, Candela Estéreo, estamos de donatón. Estamos con toda la familia Candela porque vamos a entregar muchos alimentos, vamos a entregar implementos de aseo para la familia Candela, ¿vale? Oyentes que están a esta hora escuchándonos, estamos de recibiendo donaciones en Candela 95.1. ¿Qué dice Martis por acá? Hola.
1: Muy buenos días a toda mi familia Candela, espero que hayan amanecido muy bien. Un saludito para Jotica, deseando que Dios lo bendiga y lo guarde siempre este día.
0: Amén.
1: Un saludito para mi hija Luisa Fernanda en el Alto Santander de Combia y a doña Rumira, que Dios los bendiga y los guarde siempre. Bendiciones, feliz día, reportando sintonía de el Alto Santander.
0: Listo, hoy estamos cumpliendo 8 días de la gran tragedia, exactamente a las 7:34 de la mañana. Fue un sismo que duró 90 segundos y que devastó muchísimos sitios, lugares de nuestro territorio nacional, y que pues lamentamos demasiado y que todavía lo estamos viviendo cuando una tragedia ha llevado a muchos oyentes de la familia Candela y a muchos ciudadanos de nuestra Colombia a estar afectados, no solamente porque se les cayó la casa, no solamente porque se les cayó el negocio, sino que también han perdido a sus familiares, han perdido a sus amigos, amigas, y pues esto nos ha traído muchísima tristeza. Pero bueno, vamos a de una u otra manera ayudar, a colaborar y a seguir con toda la familia Candela. Hola.
2: Familia Candela, buenos días.
0: Hola.
2: Espero que tengan un excelente fin de semana.
0: Dios mediante.
2: Que Dios me los bendiga. Familia Candela, para reportar una pérdida de unos documentos. Es que a mi sobrino Juan Camilo Arboleda se le extraviaron los papeles de la moto y todo, pase todo. Por favor, si alguien nos encuentra, comunicarse a este número. Gracias, que Dios me los bendiga.
0: Bueno, mujer, con mucho gusto para servirte.
3: Buen día, familia Candela. Para felicitarlos, en especial saludarlos, desearles que tengan un feliz día. Felicitarles por esa labor tan linda que están haciendo. Que Dios los bendiga. Quiero saludar a mi hermana Nancy Gómez Ayana Encerna, que ella salió damnificada con el terremoto. Decirle que la queremos mucho, que estamos con ella, que nosotros estamos ahí apoyándola, así sea de corazón, que todo va a salir bien, que estamos vivos, que desde que haya vida y esperanza, que la queremos mucho, que sea muy fuerte en todo esto que le está pasando, que Dios me la bendiga, la quiero mucho. Que tengan excelente día.
0: Bueno, un abrazo para todos los oyentes de la familia Candela, que a esta hora siguen sintonizados. Recuerda que estamos recibiendo donaciones en Candela, carrera tercera 1466, barrio El Carmen. Aquí estamos. Ya el primero que llegó fue don Didier. Saludo para don Didier y agradecimiento. Aquí estamos recibiendo las donaciones en Candela. Aquí está DJ. Tocan el timbre, no vayan a tocar la puerta. Escuchen muy bien, tocan el timbre. Ahí tenemos un timbrecito. Y ustedes lo ven ahí como viejito, como caído. Se afectó un poquito en el día del terremoto, pero pues todavía suena.

Ok, aquí estamos con toda la familia Candela. Saludos para la gente de La Unión, de La Victoria, de Roldanillo, de Tuluá, de Montenegro, de Toro, de San Pacho, nuestros oyentes en Alcalá, en Quimbaya. Saludo para la gente de Montenegro, Armenia, Pereira, Trasnochadora, Querendona y Morena, que pues está aquí con nosotros. Helen también está aquí con nosotros. Los oyentes de Obando, saludo para Pía, para Viterbo, nuestros oyentes que nos amplifican desde Anserma Nuevo, Anserma Caldas, Belalcázar, La Virginia, tantos oyentes. Saludo para la gente de la Florida que está acompañándonos en el día de hoy. Saludo para la gente de Versalles. ¿Qué dicen por acá? Bueno, por aquí nos mandan uno desde la Florida. ¿La Florida dónde queda? ¿En qué parte? ¿En qué sector? ¿Eso queda por La Unión, me dicen? La Unión, saludo para la gente de La Unión. Saludo para Aura, que está conectada. Doña Rosaura, que también está conectada con nosotros. Saludo para Camila, que hace parte de la familia Candela también. Todas ellas juiciosas a esta hora laborando allí en Pampayá. Saludo para la gente de Pampayá, el panadero también. A la otra chica que no me acuerdo cómo se llama, pero también saludo para ella. Sigue la música.

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Después de ti, no, no hay nada. 9:23 minutos en Candela, 9:23 en la 95.1. Ya tenemos las 9:23 minutos y seguimos con los oyentes de la familia Candela. 316-470-4083. Buenos días, familia Candela. Ya te cuento. Ya te cuento por acá que dice así. 316-470-4083. Les recuerdo que estamos haciendo recolecta, familia Candela. Estamos recolectando porque nuestro camión estará llegando en el transcurso de esta semana y vamos a estar pues realizando en diferentes partes del eje cafetero nuestro recorrido para entregarle a esa familia Candela que lo necesita. Entonces aquí los estamos esperando, alimentos no perecederos, ay que mire qué implementos de aseo, oyentes de la familia Candela, esas cositas que hacen falta y que definitivamente la familia Candela que lo necesita en este, en esta situación tan complicada y también al mismo tiempo tan trágica, pues estará esperándolo. Ya tenemos las 9:24 minutos en Candela, 316-470-4083. También les recuerdo que estamos en la carrera tercera 1466. DJ los atiende de una. DJ está haciendo recolección. Hoy me tocó a mí, ahorita me tocó a mí la recolección. Venga la Candela y traigan sus ayudas. Llegan los fabulosos Cadillacs en la 95.1. Eso se llama

0: 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En la 95.1 seguimos a esta hora acompañando a toda la familia, a todos los oyentes, con muy buena programación y también con la ayudatón. Sí, señor, vamos a ayudar. Aquí estamos esperando. Me acaban de tocar el timbre. Me están tocando el timbre, pero como estoy solo, entonces que me esperen un momentico ahí los que están tocando el timbre, porque ya voy, ya voy. Yo sé que son ayudas, yo sé que la familia Candela quiere ayudar y eso está muy, muy bien. Saludos, familia Candela, los que están llegando, los que están a esta hora compartiendo con nosotros. ¡Ya voy, momento!
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¿Ustedes se acuerdan de la coreografía de la Cerejeo? Yo me la sé. Yo me la aprendí hace mucho tiempo y con eso es que hago la hora loca. Saludo para todos nuestros oyentes. Estamos a esta hora invitándoles para que vengan a la Ayudatón de Candela 95.1. Aquí estamos con todo el cariño, eso sí, los queremos mucho, los abrazamos y los invitamos pues para que nos acompañen, los invitamos pues para que nos den esa oportunidad de ayudar, porque con ustedes vamos a ayudar, vamos a entregar directamente, vamos a tener los videos, eso sí, para que ustedes vean que es bien transparente, cuando llegue el camión, cuando estemos cargándolo, cuando estemos entregando. No, vamos a hacerlo con todo el cariño del mundo y con toda la transparencia, ¿no? Con toda la transparencia del mundo para que ustedes vean y vamos a tener en nuestras redes pues la información más concreta para que lo tengan muy presente. Oyentes de la familia Candela 95.1 en el eje cafetero en el norte del valle, compartiendo con toda la familia más bonita, más chévere de nuestra estación de radio 95.1. La estación que une a la familia Candela. Por aquí tenemos más oyentes. Saludo a doña Amanda, que nos acaba de traer con Natalí. Doña Amanda y Natalí nos trajeron unas

0: Ayudas bien bonitas para la familia Candela. Muchísimas gracias a todos los que se están haciendo presentes por aquí. A esta hora, ¿con quién? Dice por acá.
1: Un accidente hace 3 días.
0: ¿Qué me le pasó?
1: Me estoy recuperando.
0: Ay,
1: enyesada el pie.
0: Ay.
1: Pero no dejo de escuchar mi linda y hermosa Candela.
0: Ay, tan bonita. ¿Dónde metió la pata, culicagada? Ay,
1: Dios. Reportando sintonía encima de mi cama.
0: Ay, qué pesar, pero bueno, Dios me la bendiga, ¿no? Yo sé que va a recuperar pronto, doña Patricia, yo sé que sí. ¿Qué? Dice por acá, buenos días. Mira que se cercioren que las ayudas que lleguen a su destino. Por acá, claro que sí, ¿no? Es que nosotros vamos a ir directamente y las vamos a entregar. Vamos a entregar a las familias, nosotros personalmente, allá estaremos en diferentes veredas, en diferentes sitios, lugares, con la idea, con la intención de que las ayudas lleguen. No es que vamos a mandar el camión, que el camión se vaya, no, vea, entréguela, hágame el favor, sí, por allá, en la vereda, mira el boli, le entrega todo eso. No, nosotros vamos personalmente. Es que nosotros no vamos a dar el camión solo, no, vamos a estar el staff de Candela y por eso les digo, vamos a hacer los videos entregando, ¿sí o no? Para las personas que lo necesitan, ¿no? Ese camión no se va solo, ese camión se va con todos nosotros y esa es la idea principal, de ir con todos nosotros. Qué bueno que estén a esta hora acompañándolos. Carrera Tercera 1466, aquí los estamos esperando con las ayudas, aquí los estamos esperando, que implementos de aseo, recuerden también. Implementos de aseo, lo que tiene que ver con alimentos no perecederos, que también son importantes. Si usted tiene una carpa, si usted tiene un plástico, mire, los oyentes de la familia Candela que están viendo la situación nos están diciendo ahorita, ay, DJ, mire que estamos necesitando plásticos, mire que estamos necesitando carpitas, con esta lluvia se nos han mojado y nos hemos mojado nosotros, entendible. Entonces, los que puedan colaborar, ahí está, oyentes de la familia Candela, para que los tengan en cuenta. Eso sí, no estamos recibiendo nada de materiales de construcción, no, materiales de construcción sí nos queda muy, muy, muy, muy difícil a nosotros, porque pues las oficinas aquí nos queda difícil traer tejas y todo, no. Materiales de construcción, no, les agradecemos mucho porque ya vinieron por acá a traer materiales de construcción y los direccionamos para otra parte que necesitan y que pues es más factible llevarlo en un camión o bueno. Pero nosotros no vamos a llevar este tipo de ayudas porque sí nos queda un poco difícil. Pero de resto sí, los oyentes de la familia Candela les agradecemos. Dice por acá, hola.
2: La familia Candela, habla con Julián del
0: Mundo. Julián.
2: De la Unión Valle, el Cauca, luego el vino.
0: Qué bueno.
2: Saludos a Mares Mejía de Marinilla. Para conseguir amigas, 315-061-4034. Se arrienda habitación 316-223-5360 La Unión Valle. Dios los bendiga, familia Candela.
0: Amén, amén.
3: Muy buenos días, don Diego Armando Tazamapa.
0: No, Diego Armandito, no, Diego Armandito. Viene por la noche, ¿yo? Aquí está DJ, pero hágale, no hay problema, dígame.
3: Hacerle una preguntita.
0: Hágame dos, hermano, la primera.
3: Si de pronto están recibiendo ropa en buen estado, que es que tengo unos dos pantaloncitos y unas dos camisetas en buen estado para donarlas. Muchas gracias, que Dios lo bendiga.
0: Bueno, pero usted me dijo la otra, ¿y cuál es la otra? Usted me dijo, ay, Jota, tengo dos cositas para contarle, ¿qué tal? Y me quedé viendo la otra mano porque ahí sí me dijo usted que ven como así la otra. No, hágame el favor. Claro, venga para acá, mío, que aquí lo estamos esperando. Llega Miguel Morales a Candela 95.1 en este lunes festivo. Oiga, como cambian las cosas y como cambia la vida de un momento a otro, ¿no? Hace 8 días exactamente estábamos en este instante conmocionados, en este instante pues, uy, no, una preocupación absoluta. Todavía lo estamos, ¿no? Todavía lo estamos, pero ya como que aterrizamos, digámoslo así, un poco, ¿no? Después de tanta tragedia, después de tanta situación, Dios. Saludo para Diego Tazamá, buenos días, compañero. Gracias por estar por acá con nosotros. Ah, bueno, por aquí me dicen que ya ropa no, que ya tenemos mucha, que es que ya tenemos mucha, es verdad, tenemos una cantidad de ropa impresionante que nos ha llegado. Entonces, pues, lo que tiene que ver con ropa, les agradecemos muchísimo, porque me dicen por acá que ya ropa no, es que estamos con mucha, ya tenemos mucha ropa, que han llegado algunos zapatos también, en buen estado, eso sí, pero entonces sí, ya lo de la ropa, muchísimas gracias, les agradecemos, pero entonces ya tenemos mucha. La idea es que también alimentos no perecederos, también lo que tiene que ver con implementos de aseo, con carpas, con... también digámoslo así, con plásticos, bueno, todo esto. Muchísimas gracias, oyentes de la familia, los queremos mucho. Ahorita sí, nos vamos con Mi Diosa Humana.

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1: Yo quiero saludar a don Luis Alfredo, que también se tomó el tiempo para venir a Candela 95.1. Él me dijo, DJ, yo tenía que ayudar, hermano, yo escuché por Candela. Y pues, hermano, aquí está, de parte de don Luis Alfredo Mejía, que también hizo sus donaciones. Recuerden que ropita no es que tenemos mucha ya. Entonces, por ejemplo, alimentos para mascotas, me decía un oyente, claro, traiga los alimentos para mascotas. Ellos también es parte de la familia y están sufriendo también. Dios me les pague, los quiero mucho, tan bonitos los oyentes de la familia Candela. Esa es la unión, ese es el sentir de los colombianos. A nosotros también nos duele. A los que de pronto pues tuvimos la fortuna de que no nos pasó absolutamente nada, estamos bien en la familia, estamos bien con nuestras edificaciones, pues a nosotros nos duele también, a nosotros nos duele demasiado lo que está pasando en Colombia y todos nos tenemos que unir. Recuerden que, espérame, tengo que ir a la información. Lo que tiene que ver con alimentos no perecederos, ¿sí? Pero que no estén preparados porque sí nos queda difícil. Entonces, alimentos no perecederos, también lo que tiene que ver con implementos.

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0: La música de Candela sigue sonando, los oyentes nos siguen acompañando y DJ aquí se está programando. Tenemos información, por aquí nos mandan un flyercito que está chévere y que pues yo creo que los oyentes de la familia Candela lo van a tener muy en cuenta. Mañana martes 18 de agosto a las 9 de la mañana necesitan muchas manos para ayudar a descargar tejas. ¿Sí o no? Para los que quieran ayudar a descargar tejas de donación, pues los invitamos para que ayuden en el santuario de Nuestra Señora de Guadalupe, que pues como ustedes saben también sufrió en el terremoto. Así que los que quieran colaborar a las 9 a.m. mañana en el santuario de Nuestra Señora de Guadalupe, en la ciudad de Cartago, los estamos invitando para descargar unas tejas. Los oyentes que quieran colaborar, pues se les agradecen cantidades infinitamente alarmantes. Lo que pasa es que vino una oyente de la familia Candela, nos dijo que necesitaba una señora del Naranjal, de una vereda del Naranjal, que les habló que necesitaba unas cosas específicas y entonces ella le quería ayudar, pero yo no la encuentro, la verdad es muy difícil encontrarla. Entonces, por aquí dejo el número telefónico, no sé si la señora, ojalá la señora del Naranjal nos esté escuchando para que lo tenga presente, ¿sí? Para que lo tenga presente. Ella tiene un teléfono 313-729-7127, 313-729-7127, o la señora del Naranjal se haga presente por acá y nos cuente qué es lo que necesita y la señora viene con toda la intención de ayudarle. Por favor, ¿me puede dar el número de la señora que tiene dos niños y necesita una cama? Bueno, yo no tengo esa información, es que yo, lo que yo les contaba a ustedes o a los oyentes que llegan, los WhatsApp de Candela todos los días se actualizan y quedan en cero, ¿sí? Esto automáticamente se hace porque el WhatsApp se nos bloquea. Si todos los días no se depura, instantáneamente se bloquea, porque como son tantos y más ahora que han llegado más mensajes, entonces se nos bloquea. Por eso se hace, entonces no tenemos esa información. Bueno, ya tenemos las 10:41 en Candela.
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0: Bueno, mi familia Candela DJ se va marchando, se va despidiendo. Los quiero mucho, eso sí. Los invito para que sigan en contacto de Candela 95.1. Ya viene Silvana Cano a acompañarles, a motivarlos y a seguir en la ayudatón de Candela 95.1. Recuerden que ropa ya los estamos invitando para que no traigan ropita, por favor, oyentes de la familia Candela, porque ropa tenemos mucha. Entonces la idea es que traigan alimentos no perecederos, que traigan implementos de aseo, que si tienen una carpa, que si tienen plástico. Oyentes de la familia Candela, más o menos por ahí, por esa ruta es que vamos a estar recibiendo. Ya tendremos mucha ropa, ya es que nos llegó mucha ropa, sí, y la idea es que el camión pues lleve todo variadito. Yo creo que en ropa ya cumplimos una cuota, ya lo que tiene que ver con implementos de aseo, lo que tiene que ver con alimentos no perecederos, pues por ahí, por esa ruta. Si ustedes tienen también alimento para mascotas, también, porque ellos hacen parte de la familia, y pues esos peluditos también están sufriendo mucho. Oyentes de la familia Candela DJ se va, los quiero mucho. Mañana, Dios mediante, estaré con ustedes acompañándolos. Chao, chao, que Dios me lo bendiga, me lo favorezca, que me lo lleve con bien.
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0: 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Informa la hora, ya tenemos las 10:53.
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0: Buenos días, mi familia Candela. ¿Cómo están? Bienvenidos a una nueva hora de Solo Éxitos. También bienvenidos a un nuevo día, una nueva oportunidad para agradecer, para respirar, para seguir adelante también, por supuesto. Y que esta nueva semana llegue cargada de buenas noticias, de salud, de trabajo, de amor, de energía muy, muy, pero muy bonita. Después de todo lo que hemos vivido, debemos de valorar aún más el simple hecho de estar aquí, de tener a la familia cerquita, de poder estar con los nuestros y poder comenzar un nuevo día, familia Candela. Desde Candela les mando un enorme abrazo y un enorme beso. Bienvenidos a esta nueva hora. Silvana Cano los acompaña. Recuerden que en este momento estoy aquí en la carrera tercera 1466, en el barrio El Carmen, donde ustedes pueden venir a traer sus ayudas. Ayudas como alimentos no perecederos, elementos de aseo, pañales, sábanas, cobijas en buen estado. Ya no estamos recibiendo ropa, familia Candela. Muchas gracias. Gracias a Dios tenemos mucha ropa para donar. Pero sí podemos recibirle cuidado para perro, pañales para niño, para adulto, pañitos, yodora, alimentos no perecederos, muy importante. Así que la invitación es para que se acerquen a la carrera tercera 1466, barrio El Carmen, para que ustedes puedan hacer su donación. Recuerden que viene un camión para Cartago y un camión para Cali. El camión de Cartago, pues los locutores de Candela 95.1 vamos a elegir una vereda donde no hayan llegado este tipo de ayudas o donde hayan llegado muy pocas ayudas. De pronto también podemos elegir entre dos que estén muy cerca. Y vamos a donar todo esto que trae la familia Candela para ustedes desde Bogotá, desde Cartago Valle, porque aquí en Cartago Valle se termina de llenar el camión Candela. Mi familia Candela, a esta hora, 11:14 minutos.
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0: Bienvenidos a esta nueva hora. Llega Silvana Cano a acompañarlos.

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0: 11:38, mis amores, avanzando en esta hora con solo éxitos, pero también con información importante a través de nuestro WhatsApp Candela. Noticas de voz, 316-470-4083.
1: Buenos días, familia Candela.
0: Buenos días.
1: Este es un informe que mando porque estamos trabajando con la Gobernación del Valle y llegó una chiva llena de mercados para acá, para Cartago, pero la Gobernación le dijo que se fueran para Enferma, para el Cairo, para todas esas partes que estaban más necesitadas.
0: Claro.
1: Me parece una linda labor a partir de la Gobernación de Antioquia. Bueno, que estén muy bien, gracias.
0: De parte de la Gobernación de Antioquia llegaron ayudas a Cartago, pero dijeron que por favor las llevaran al Cairo, al Águila y en los otros municipios donde de pronto sí hay personas afectadas, muchas personas afectadas, muchas familias. Por aquí me dicen, buenos días, agradecemos, nos ayuden a replicar esta pieza para que la gente haga los reportes. De esa manera podemos atender las fallas puntuales que se presentan. ¿Sigues sin servicio de energía en tu cuadra o en tu barrio? Llena el formulario para pasar tu reporte. Es una imagen de Energía de Pereira. Se las voy a compartir a través del WhatsApp Candela para que de pronto, si usted debe de hacer el reporte, por ahí lo deba y lo pueda hacer. Sandrita López en el barrio Guayacanes, buenos días, mi amor. Por aquí también está David Alvarado.
2: Buenos días, familia Candela. Saludo para Alia del Macaco, allá en Cartago el Valle, de aquí de Venezuela.
0: Mi David, Dios lo bendiga. Por aquí me dicen buenos días. Tengo entendido que las veredas de Anserma Nuevo, como la Diamantina, el Real Placer y San Agustín, no les ha llegado muchas ayudas. No sé si pueda poner un granito de arena para estos habitantes. Dios los bendiga, mi amor. Pero si no estoy mal, nosotros vamos para unas veredas de Bolívar Valle, porque ese tipo de veredas que están hacia allá, pues tampoco les ha llegado ayudas. Pero podemos dirigir a las personas que están aquí más cerca para que vayan a estas veredas, a estos corregimientos, como la Diamantina, el Real Placer y San Agustín. Si usted no sabe dónde llevar las ayudas, puede ir a estos sitios. Dice que queda de Anserma Nuevo para allá, la Diamantina, el Real Placer y San Agustín. Pueden preguntar cómo llegar allá. Preguntan, llegan a Anserma y preguntan cómo llegar allá. Por acá me dicen, hola, buenos días, para pedir un favor, un comunicado. En Pereira San Nicolás está muy solo en este momento. Pereira San Nicolás, no hay presencia de policía y ni de puesto de salud, ni tampoco hay ayuda psicológica. Está lloviendo mucho en carpas, empantanados, les hace falta cobijas, colchonetas, si de pronto pueden ayudar a difundir. En el barrio en Pereira, un barrio llamado San Nicolás, que pues necesita ayuda, está lloviendo mucho, están empantanados, necesitan carpas y les hace falta cobijas, colchonetas, por si de pronto pueden ayudar a difundir. Buenos días, Ramiro.
3: Buenos días, familia Candela. Silvana, buenos días. Muchas gracias, Silvana, por usted estar pendiente, por todas las ayudas que llegan a nuestro municipio del Valle del Cauca. Y le informo que acá en el municipio de Ulloa siguen llegando muchas ayudas.
0: Gracias
3: a Dios. Y gracias a ustedes porque transmiten estos audios, nos los reciben y los anuncian. Y la gente escucha en toda parte Candela y logran traer ayudas a nuestro municipio de Ulloa. Muchas gracias, Silvana. Soy de la familia Candela.
0: Ramiro, mi amor, me deja muy contenta eso. Yo anoche me pegué la chillada de la vida. Yo decía, Diosito, por favor, para la lluvia, para el frío. No es posible que estas familias se enfrenten a esta situación. Y sí, muchachos, lloré. Lloré porque es una situación que en el país no va a pasar solamente hoy ni mañana. Van a llover muchos días y van a haber muchas familias sin casa, sin hogar, sin una cobijita, sin una cama. dónde poder dormir, dónde poder descansar. Y que ellos de un momento a otro tenían su familia, tenían su hogar, vivían bien, y de un momento a otro ya no tienen nada. Ay, Dios, eso sí es algo muy triste. Pacheco, mi vida, un saludito especial para ti, que estás ahí en la finca trabajando juicioso. Voy a seguir compartiendo en el estado de WhatsApp los diferentes flyers que me envía la familia Candela. Si de pronto usted tiene alguno por aportar, 316-470-4083, donde puede enviar todo tipo de información. Y Candela 95.1 tiene toda la disposición para ayudar a difundir, familia Candela. 11:43, avanzan los éxitos a esta hora.

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0: Familia Candela, bienvenidos a una hora más de Solo Éxitos en Candela, Candela, Candela, Solo Éxitos. Ustedes reportando sintonía a través del WhatsApp Candela también. Gracias, mis amores, por estar tan conectados con Candela. Los que están pidiendo ayuda de los diferentes municipios, ciudades, corregimientos. Y pues ahora, obviamente, también sobra decirles de que estamos aquí en la carrera tercera, 1466, barrio El Carmen, para que pues los que quieran venir, traer su ayuda. Estamos recibiendo alimentos no perecederos, sabanitas, cobijas, pañales para adulto y para bebé, pañitos. Que ustedes puedan colaborar con nosotros para que nos ayuden a llenar ese camión Candela que viene directamente desde Bogotá. Trae ayudas para las diferentes ciudades, municipios y corregimientos donde todavía no ha llegado esa ayuda. Entonces esa es la invitación para que si de pronto usted tiene algo por aportar, le agradezco de verdad de todo corazón. Ustedes siguen llegando a traer esa ayuda y a mí de verdad que se me brinca el alma de felicidad. Brinco también de saber de que existen tantas personas buenas que les gusta ayudar. Y me dicen, Silvana, poquito pero con cariño. No, mi amor, eso es mucho. Lo que usted está haciendo es mucho. Notica de voz a través del WhatsApp Candela.
1: También una cosita, ustedes ahora que están ayudando para pues lo que pasó, de pronto alguien que puede ayudarle para un techo, el techo de mi casa que está muy, muy mal. No sé si es posible que de pronto quede madera o algo, tejita por ahí, que me colaboren porque no tengo a quien pedirle ayuda. Muchas gracias, yo también soy parte de la familia Candela, solo Candela escucho. Gracias.
0: La señora que pide ayuda se pueden comunicar al 317-464-3081. ¿De qué barrio, de qué ciudad nos escucha? Le faltó decir en dónde está ubicada, dónde la pueden contactar para los que le quieran ayudar a organizar el techo de su vivienda. Por aquí también tenemos otra notica de voz. Hello.
2: Candela, buenas tardes, reportando sintonía desde Alcalá, para ver si me complace con un disquito de Juan Gabriel, Muerto en Vida. Muchísimas gracias, Candela.
0: Listo, mi amor, un besito, se me cuida. A esta hora, 2:16, cambia el reloj. Avanzamos con Solo Éxitos en Candela, Candela, Candela.

0: 2:36, familia Candela, avanzamos con Solo Éxitos en este lunes festivo, Fórmula 5 sin comerciales, canción tras canción que ustedes se pueden disfrutar en Candela 95.1 y pues obviamente también con un poquito de información, contándoles cómo están los municipios, las ciudades, los corregimientos que se reportan a esta hora a través de nuestro WhatsApp Candela 316-470-4083. Aide, ¿cómo estás? Cuéntamelo todo.
1: Hola, buena tarde, familia Candela. ¿Cómo están? Quisiera, por favor, esta vez pedir una ayudita. Soy de la Águila Valle, corregimiento La María, vereda La Sedalia. Soy damnificada con el terremoto. Por eso estoy pidiendo la colaboración con ropita de seda de segunda, en buen estado, por favor, para un niño de 8 años y una niña de 12 años. Y si me quieren colaborar de pronto con algún juguetico para el niño, pues le gustan mucho los carritos. Y comidita para 4 gaticos que tengo y 3 perros. Al municipio del Águila están llegando mucha ayuda, la verdad es que son toneladas de ayuda que llegan. Ayer estuve en el pueblo, hice varias filas, me dijeron que no me daban ayer, porque hoy venían para las veredas repartiendo, para esta vereda. Entonces yo le dije qué hora, porque yo vivo muy arriba de la carretera, que yo no me doy cuenta cuando pasan los carros, no me doy cuenta de nada. Y la respuesta fue que no sabían la hora, pues en la casa no tengo señal. Bajé al punto acá en la carretera a esperar que pasaran de pronto con las ayudas y ya me dicen que ya pasaron, solamente están pasando por las carreteras a entregar las ayudas a las familias que viven cerca de la carretera, o sea que los que vivimos en las partes altas no nos están dando nada. De igual manera, muchas gracias, les agradezco y Dios les bendiga.
0: Mi vida, deme toda la información. Yo tengo contacto con una persona que está repartiendo las ayudas en el Águila. Deme la información en qué finca o en qué lugar está usted ubicada y yo ya me comunico directamente con él para que le llegue la ayuda hasta su casa. Para que ellos vayan hasta allá y le lleven el mercado, le lleven la ayuda. A ver, ¿qué podemos hacer, Aide? Por favor, envíame una notica de voz explicándome cómo llegan a su finca, a su casa, a su vivienda. Aprovecho también para darle el agradecimiento especial a Hamilton y a Andrea del barrio La Libertad, detrás de la ofrenda. Eso es como una 7. Ellos vinieron hace ratico, me dijeron, Silvana, ve, aquí les traemos el aporte nuestro. Gracias de verdad. Así como ellos han venido muchas familias, madres, cabezas de hogar, señores de edad, vienen y traen su aporte. Muchas gracias de verdad. El corazoncito mío queda muy contento, muy feliz de ver ustedes cómo están colaborando con la causa. Candela 95.1 se ha puesto la camiseta y yo sé que muchas familias también, así como ustedes, nos agradecen mucho. Cada rato me llegan mensajes. Silvana, gracias porque Candela nos está apoyando a los diferentes municipios, corregimientos, los escuchamos todos los días. Gracias por decirle a la familia Candela en qué lugar, en qué situación estamos y por mostrar la realidad de lo que sucede en los diferentes municipios, ciudades y corregimientos. Familia Candela, también para saludar a un Candeli amarillito a esta hora que también acaba de traer su aporte con su esposa. Vino él en el amarillo.
2: ¡Taxi!
0: Y pues obviamente dejaron un aporte aquí en los estudios de Candela Solo Éxitos en la carrera tercera 1466, un Candeli amarillito de Comocart. El 571, gracias por haber venido.
2: ¡Taxi!
0: Y ellos también hacen parte de la familia Candela. 2:40, avanza Fórmula 5 sin comerciales. Y recuerda, donar.

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0: 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Son las 3 de la tarde, 7 minutos.
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0: 3 de la tarde, 13 minutos, familia Candela, avanzamos a esta hora. Y seguimos conectados con ustedes a través de Candela 95.1, donde ustedes nos reportan en qué lugar del país necesitan ayuda. En este caso, pues quería contarles de pronto los que apenas se conectan con nosotros, que en el Águila Valle, también hay afectaciones. Los que de pronto no saben, en el Águila está el corregimiento La María, vereda La Sedalia, y pues desde allá una chica nos trata de contactar para pedir ayuda. Vamos a escuchar el próximo audio donde ella nos dice cómo llegar, por si de pronto alguna persona quiere colaborar. De igual forma se le agradece muchísimo.
1: Mami, vea, municipio El Águila Valle, corregimiento La María, vereda El Río. Pues por acá le dicen el río, pero es La Sedalia, parte alta.
0: Ok.
1: Pues no sabría cómo más decirte, ya de pronto el día que van a venir, no sé, de pronto bajar hasta acá abajo, hasta la carretera, hasta el propio río, esperarlos, porque es que, a ver, la carretera sube hasta cierta parte, y ya ahí para arriba les tocaría a pie para llegar hasta mi casa.
0: Listo, señorita, yo ya le di su número. Yo ya me contacté con alguien para saber si de pronto le podrían llevar algo, pero pues toca esperar. Pero si de pronto alguien está por ahí cerca que le pueda ayudar a ella o se puedan contactar directamente con ella en el WhatsApp 316-560-1841. Es mejor que la llamen porque como ella no cuenta con datos por ahí cerca, es mejor que la llamen. 316-560-1641, familia Candela. Por aquí está Harrison, saludito especial para ti.
2: Familia Candela, buenas tardes, vea. Municipio de San Pacho también les está cayendo agüita. Ay, Dios santo.
0: Uno de los municipios, no, uno de los corregimientos más afectados también. San Pacho, pero gracias a Dios pues hay muchas personas que están apoyando la causa y que están con poniéndose el granito de arena en este momento en ese corregimiento. He tenido mucha respuesta de esos lugares cercanos como San Pacho, como las veredas de Versalles, donde dicen: Silvana, ya nos están colaborando, muchas gracias. Por acá está Mauricio.
3: Silvana, buenas tardes. En la buena sintonía, rumbo a Santa Rita, Roldanillo, en Caravanados.
0: En Caravanados con las ayudas, rumbo Santa Rita. Me imagino que también para Roldanillo debe estar cayendo agüita. Aquí en la ciudad de Robledo también está cayendo mucha agüita. Y bueno, familia Candela, también agradezco a muchas personas que han venido en esta mañana, en esta tarde. Por ejemplo, ahorita por aquí estuvo Sandra López y Sebastián. Vinieron y dijeron: Silvana, vea, aquí estoy aportando. No es mucho, pero son unas cobijas en muy buen estado, toallas higiénicas, elementos personales. Y vinieron y me trajeron todo lo que ellos podían aportar. Muchas gracias, Andrita López y Sebastián. Igualmente para Valentina y Camila en el barrio Ciudadela de La Paz, que ellas vinieron con la 10 puesta. Aparte, venían y estaba cayendo agüita, venían en moto y trajeron sus ayudas. Agradecimiento para Valentina y Camila del barrio Ciudadela de Paz. Y para mis vecinos, los vecinos de la familia Candela, que viven por aquí cerquita a la estación de radio, que estamos ubicados en la carrera tercera 1466, Candela 95.1. Saludito especial para don Héctor, para Nicolás y para Tomás Valencia. A esta hora avanzan los éxitos, familia Candela. Seguimos en Fórmula 5 sin comerciales. Y recuerden, donar.
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0: minutos, familia Candela. Quiero que me pongan atención, todos que me pongan atención, porque esto es un comunicado que me llega a mí de primera mano y espero que, como a ustedes les gusta ayudar, los que están en la ciudad de Cartago Valle, los que quieran ayudar a una persona adulta mayor, una persona que todos los días se levanta con bendición de Dios y con muchas ganas de salir adelante, de seguir trabajando, consiguiendo sus cositas. Les cuento que es una persona que en este momento está sufriendo, por causa del terremoto, el techo donde él pagaba su arrendo, pues ahí tenía su propio negocio, que era donde arregla zapatos, el señor arregla zapatos. Resulta, pasa y acontece que el señor se llama Nelson, ubicado en toda la carrera cuarta, entre la calle 18 y 19. El señor se llama Nelson y en este momento lo necesita, pues como sucedió lo del terremoto, el techo tuvo ciertas afectaciones. El dueño de la propiedad mandó a organizar el techo, lo estaban organizando. Gracias a Dios el señor no estaba ahí cuando el techo colapsó completamente el sábado. Colapsó y pues al señor le dijeron los bomberos, el mismo dueño, que pues necesitan que por favor evacúe, que se debe de ir a otro lugar y buscar otro lugar. Pero como es un adulto mayor, no tiene familia aquí en Colombia, tiene solo una hija y está por fuera, y quién sabe si tenga comunicación con ella. Pues les cuento que el señor en este momento se está quedando aún ahí porque el dueño del lugar tampoco lo puede sacar porque no tiene corazón. ¿Y cómo les parece que el señor está poniendo plásticos para poder quedarse en este lugar? Entonces, si de pronto usted tiene un lugar donde lo pueda recibir o lo puedan ayudar, por lo menos para que se quede en algún lugar mientras organizan el techo, porque el señor tampoco tiene para dónde irse, se los agradecería de todo corazón. El señor se llama Nelson, está ubicado en la carrera cuarta entre 18 y 19 y arregla zapatos. Por favor, familia Candela, los que quieran ir, ya saben, ubicado en la carrera cuarta entre 18 y 19. No abandonemos a nuestros señores, a los adultos mayores que tanto nos necesitan también, igual que los perritos, que los animalitos. De verdad que miren, este aguacero que está cayendo en este momento, el señor nos necesita de verdad. Noticas de voz, por aquí está Héctor Fabio.
1: Silvana, buenas tardes, Héctor Fabio. Silvana, yo sí quiero hacer como un llamado de atención, hombre, a todas las peronitas que están aportando las ayudas. Qué bueno que en lo posible sean prendas y zapatos en buen estado.
0: Sí.
1: Ayer estuvimos en el Cairo Valle y estuvimos ayudando a repartir ropita y se queda uno aterrado de pronto a veces del, o de buen espíritu, bueno, no sabría decir, porque el que no tiene pues da lo que tiene.
0: O,
1: ajá. Donar. Pero unos zapatos en muy mal estado. La verdad es que a mí me dio hasta pena ponerlos ahí, porque son zapatos dañados. Uno dice, bueno, no puede donar algo, pero que al menos se pueda usar, no en ese estado. Entonces, qué bueno que las personas tomaran conciencia de llevar cositas, y no son nuevas, pero sí que sean en buen estado. Bueno, Dios me la bendiga y también hago parte de la familia Candela.
0: Don Héctor, muchas gracias. Tiene toda la razón, familia Candela. Por eso yo creo que es mejor, si de pronto no tenemos ropita, no donar ropita, podemos donar una cobija, un acolchado. En este momento nosotros ya aquí no recibimos ropa porque también nos tocó y nos toca escoger la ropa, ya que en alguna ocasión también nos llegaron ropas no en muy buen estado, ni zapatos en muy buen estado. Entonces hasta el momento ya no más ropa. Por ahora solo alimentos no perecederos, kit de aseo, pañales para adulto, pañales para niño, pañitos. Lo más importante, por favor, familia Candela. A esta hora también aprovecho para hacerle un llamado a las personas que quieran ir a ayudar a Villanueva, que también está por el lado del Águila Valle, y pues que solicitan esta ayuda. Uriel.
2: Silvanita, muy buenas tardes.
0: Buenas tardes.
2: ¿Cómo le ha ido? Espero pues que papito Dios me tenga ese equipo de trabajo. Bien, bien.
0: Con aquí toda la disposición.
2: Silvanita, qué bendición. Un abrazo a toda la familia Candela y a todos los que están aportando o estamos aportando a Colombia. Vamos para adelante. Bendiciones, familia Candela. Un abrazo grande.
0: Dios me lo bendiga, Uriel. Dios me lo bendiga, familia Candela. Llueve fuertemente en la Villa de Robledo, Cartago Valle. Por favor, les hago el llamado a las personas que de pronto no me escucharon. El señor Nelson necesita de su ayuda. En la calle, en la carrera cuarta, entre calle 18 y 19, él arregla zapatos y pues en este momento está pasando por una mala situación. Su techo ha colapsado y necesita una ubicación urgente. A esta hora avanzan los éxitos, 3:35 minutos.

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1: 52 minutos, familia Candela, se va terminando esta hora, por eso pues me voy a despedir, pero antes voy a sacar esta última notica de voz para que estemos bien informados. La señora Marta, buenas, buenas.
2: Familia Candela, buenas tardes, reportando sintonía de Maus. Para un avisito que se le extraviaron los documentos a mi sobrino Juan Camilo Arboleda. Por favor, si alguien los encuentra o algo, para que se comuniquen a este número, gracias. Yo también hago parte de la familia Candela.
1: Marta, ¿este número cuál es? Debe dejarme un número de contacto para poder que ellos pues le ayuden a encontrar los documentos. Recuerden, enviar notica de voz a nombre de quien se le perdieron los documentos y el número de contacto. Así es mucho más fácil. Bueno, familia Candela, 3:53 minutos, se va despidiendo Silvana Cano. Agradezco muchísimo el haber estado con ustedes hasta esta hora. Ya viene Diego Armando Tazamá a seguir en sintonía con todos ustedes para que ustedes sigan ahí contándole a través del 316-470-4083 donde necesitan esas ayudas. Y recuerden que también estamos como punto de acopio, necesitando alimentos no perecederos, medicamentos, sábanas, cobijas. Mejor dicho, familia Candela, está en ustedes en lo que nos quieran apoyar. 3:54, avanzan los éxitos de Fórmula 5. Aquí se despide Silvana Cano. Los quiero mucho.

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0: Son Master con esta canción que titula Aries Picaflor. Familia, avanzamos en el lunes festivo en compañía de los 95.1 y a través de www.candelaestereo.com. A toda la familia Candela que a esta hora sigue conectadita, que sigue disfrutando de nuestra música, donde quiera que se encuentren con nosotros, donde quiera que estén con nosotros, con la familia Candela. Pues la invitación para que a través del 316-470-4083 nos reporten sintonía también, nos dejen esos mensajitos. Ya estamos finiquitando el tema de las ayudas, bueno, y con este aguacero, ave María, fuerte aguacero que nos acompaña a esta hora. Bueno, ya va pasando de a poco, va pasando el aguacero también, que nos ha acompañado durante esta última hora aquí en esta región del norte del valle y el eje cafetero. Diego Armando Tazamá acompañándoles con todo gusto. Voy a estar esperando los mensajitos de todos ustedes, familia Candela, a ver dónde nos escuchan. Mensajitos por acá de la familia Solo Éxitos. Por ejemplo, Álvaro, por acá está con nosotros, dice Álvaro así, servicios sociales también.
1: Buenas tardes, familia Candela, para informar que se encontró una placa en el barrio San Nicolás. Al parecer es de un taxista.
2: Nuevo mensaje, soldado. Eres requerido en el chat.
1: Ahí les dejo mi número por Oiga, si soldado. De pronto aparece el propietario.
0: Listo, soldado. Eres requerido en el chat, soldado. Bueno, se ha encontrado una placa por la iglesia de San Nicolás. Una placa STI-065. STI-065. La persona que venía a traer esa placa dice que parece ser que es un vehículo. Taxi, tipo taxi, 316-530-7766. 316-530-7766. STI-065 de Cartago. Por la iglesia de San Nicolás se encontraron esta placa. 316-530-7766. Dice por acá las veredas Tigrillo del Castillo, el Villar, también por acá, que por favor lleguen con ayudas. Por acá nos envía, el día de ayer con mi familia decidimos dejar nuestra comodidad de lado para llegar donde otros no lo han hecho. Ojalá esto lo escribieran de otra manera y no lo dejaran con todos colores ahí. Bueno, dice, algunas veredas de Anserma Nuevo no han llegado ayudas. Encontramos una vivienda en estado crítico en la vereda del Castillo. La casa quedó agrietada, sostenida con guadua y su cocina caída, dice por acá oyente de la familia Candela. Están durmiendo en una carpa. Si desean colaborar, por favor, comuníquense al 311-438-9606. 311-438-9606, ya que ellos constantemente están subiendo para esos lados y pueden coordinar con ellos ayudas. Muchas gracias, dice por acá. Bueno, ojalá llegan muchas ayudas a aquellas personitas que no les han llegado. Ahí está Carlos, desde el barrio Carlos Olmes, está Wilmer Hurtado. Un abrazo para Wilmer Hurtado, ahí sintonizado de los 95.1, la familia Candela. Bueno, seguimos acompañándoles, seguimos entregándoles lo mejor de los éxitos, familia Candela. Por acá llega Eddie Herrera, esta tarde lluviosa de lunes.

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1: Seguimos acompañándoles en esta tarde lluviosa de lunes en compañía de Candela. Llega el binomio de oro con esta canción que titula Locamente Enamorado. 516 en Candela, Candela más éxitos.

Los éxitos que suenan a través de los 95.1, familia Candela Ozuna, Shakira, Monotonía, 5:26, avanzamos en esta tarde de lunes en compañía de la familia Candela, en compañía de los solo éxitos. A ustedes gracias por estar siempre conectados ahí a nuestra estación radial, a quienes se han unido, se han sumado para entregar ayudas. Gracias a todos ustedes, familia Candela. Gracias a todos ustedes. Ya estamos organizando la logística para mañana viajar a los corregimientos, veredas de este norte del Valle del Cauca. Nuestro camión ya está listo, ya está cargado. No es sino que mañana lleguemos a estas veredas y corregimientos donde también necesitan de nuestra ayuda. Por allá por el municipio de Bolívar Valle, estas veredas y corregimientos donde vamos a llegar. 5:27 en la tarde, 5:27. La música continúa, llega por acá Américo y eso titula Te Vas. La música que siempre nos acompaña en Candela.

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Cali, charanga, al pasito, cañandonga, familia, candela. Ya llegamos a las 6:09, 6:09. La música, los éxitos continúan a esta hora. Llega por aquí Nati, Natacha, Cani García. Y esta canción que titula Soy Mía. Solo éxitos en candela.

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0: Medina con Sírvame una copa, familia Candela. Avanzamos 6:45 minutos. Va llegando la noche de este lunes y lo seguimos acompañando con la programación musical de los solo éxitos 95.1 y www.candelaestereo.com. Seguimos agradeciendo a todas las personitas que se han sumado para ayudar a aquellos que más lo necesitan. Por acá dice buenas noches, está Hermes desde el municipio de La Unión. Un abrazo para Hermes y también hace parte de la familia Candela. El soldado por acá también con nosotros desde su sitio laboral, desde la ciudad de Cartago.
1: Hola, buenas noches, reportando sintonía acá desde sus comidas rápidas, el soldado. Con un frío el berraco, pero con la sangre caliente porque estamos con la mejor familia Candela.
0: Muchas gracias al soldado, muy amable. Ahí siempre sintonizado en los 95.1. Bueno, por acá Natalia nos dice, feliz y bendecida noche, Dieguito, mil bendiciones igualmente para ti, Nata, y para todos los oyentes de la familia Candela, por esta situación que está lloviendo tantas personitas, como que le arruga uno el corazón de pensar en la situación que están viviendo ellos. Pero bueno, ahí de una u otra manera estamos ayudando, estamos contribuyendo. Mañana muy temprano salimos rumbo hacia la zona rural, ya están listos nuestros camiones, gracias a todos los que se han sumado a esta bonita causa. A toda la familia Candela, mil gracias. Llega por aquí algo titulado Tú con él, lo hace Frankie Ruiz, a ritmo de salsa en los 95.1. Y seguimos disfrutando de nuestra música, disfrutando de más éxitos, solo éxitos en Candela.

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